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2: El Parlamento de Hungría eligió a András Vaca como nuevo presidente, marcando el fin de la era de Viktor Orbán. En su primer discurso, el jurista criticó la polarización y el deterioro del Estado de Derecho durante los gobiernos de Orbán. Casa de Moneda de Chile lanzó fichas conmemorativas de Condorito, Yayita y Coné para homenajear al personaje y su impacto cultural. Estas piezas coleccionables pueden adquirirse individualmente o en un set por 18.990 pesos. Venezuela e Israel acordaron restablecer sus relaciones consulares tras 17 años de ruptura. La decisión surge luego de la asistencia que una delegación humanitaria israelí prestó en el país caribeño tras el doble terremoto ocurrido en junio,

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2: 10 de la mañana, 34 minutos.
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Ha llegado la hora de despedirnos, pero no te olvides, a partir de las 9 de la mañana, Benny Gómez Maluenda está nuevamente junto a ti para acompañarte en Compartiendo en la Mañana. Que tengan todos una buena tarde. Hasta luego.

0: 11 de la mañana, un minuto.
1: Gracias, muchas gracias.
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Tú sabes.

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2: Evelyn Brintrup, ex seremi de Salud de Los Lagos, fue desvinculada tras promocionar una quesería en redes sociales y sancionar a la competencia una semana después. Su salida responde también a 13 denuncias gremiales por maltrato y hostigamiento laboral. El paso a los Libertadores seguirá cerrado al menos hasta el 17 de agosto por las condiciones meteorológicas. Con más de 1.500 camiones varados, transportistas y productores advierten posibles efectos logísticos y llaman a fortalecer rutas alternativas y la producción nacional de carne. La Corte de Apelaciones de Antofagasta declaró inadmisible el recurso de amparo presentado por Karen Rojo. La exalcaldesa buscaba acelerar el debate sobre su libertad vigilada, pero deberá esperar a que Gendarmería emita un informe al juzgado de garantía.
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1: Señor locutor, ¿quiere hacerme el favor de decirme qué horas son?
2: 12 horas, 1 minuto.

Virgen y Señora nuestra de la Merced, a ti suplicamos que mediante tu maternal intercesión ante tu Hijo Jesucristo, nos alcance la verdadera libertad de los hijos de Dios y nos hagas libre de cualquier esclavitud, de modo que experimentemos en nosotros la alegría de la salvación. María, Merced de Dios, regalo de Cristo a los hombres, la Trinidad Santa te envió a chañar al alto, como mensajera de libertad y misericordia, para que, por medio de Cristo Jesús, mostrarte como corredentora, mediadora y madre de todos, eres ternura de Dios para los pobres. Madre de la Merced, enséñanos a valorar nuestra fe cristiana. Haznos capaces de amar con caridad mercedaria. Conviértenos en portadores de paz. Que tus besos derritan la violencia que nos envuelve, hasta que recuperemos en tu regazo materno la ilusión de familia, transformando el mundo en un hogar. Bendice este pueblo tuyo, que te proclama patrona y princesa y justa, enamorado de llamarte madre. Amén.

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0: Nuestro Dios, el Creador, formó la naturaleza, dando vida y fortaleza a la tierra en su esplendor.
1: Hay un lago muy hermoso, para pescar es un encanto. Se encuentra en el sur de Chile y se llama Todos los Santos.
0: ¡Y que vivan los lagos de Chile!
2: ¡Viva!

Ahí están los dos.

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2: Un estudio publicado en The Lancet Global Health estimó que Chile, junto con Suecia y Francia, podría eliminar el cáncer cervicuterino antes de 2040. La alta cobertura en vacunación contra el virus del papiloma humano posiciona al país como un referente global. Alexis Sánchez fue presentado oficialmente como nuevo refuerzo estrella del CF Montreal de la MLS. Tras 18 años en Europa, el delantero chileno firmó como jugador franquicia hasta fines de 2027 con opción de extensión para una temporada más. Se promulgó la ley número 21.832 que amplía la protección a bomberos de Chile. La normativa incluye por primera vez cobertura en salud mental, financiamiento integral de gastos médicos, protección a cadetes desde los 14 años y mayor acceso a subsidios.
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2: 12 horas, 35 minutos.
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Siento lindo fumar, porque se tiene un pequeño sol que nace y muere entre los dedos. 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Te he buscado en la niebla tantas veces. A veces tengo cosas grandes en mis dedos. A veces tengo cuando hablas sin decirme y te escucho, te quiero. Me siento palpitando y me encuentro sintiendo con todo este pequeño cuerpo. Luego haces algún recuerdo ajeno y a mí me colma el celo y quedo oscureciendo. ¿Sabías que el amor satura y deja un vacío dentro? Y muchas veces uno se sorprende sonriendo. Y pienso tu sonrisa y sé que estoy contento. Luego vienen tus ojos, se acercan despacito, alumbrando mi anhelo. Luego siento tu pelo que molesta en los besos. Entonces hay que despedirse y viene un largo beso. ¿Qué quiere ser un hijo y qué no quiere serlo? Se me ocurre una idea. De repente me muero y no te dije te quiero. 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Y me siento niño, tan niño, entre tus dedos. Yo te hablé del manzano y te nombré el jazmín.
y te canté el cerezo. Y del pozo en el cielo. Y todas mis pequeñas cosas las siento en tu recuerdo. ¿Recuerdas de aquel verso que hablaba de febrero? 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

0: 13 horas, 1 de la tarde, 2 minutos.
1: Gracias, muchas gracias.
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2: Colombia decretó 3 días de duelo nacional tras un terremoto de magnitud 7,4 que dejó cerca de 240 muertos. Socorristas buscan sobrevivientes entre escombros en Cali y Pereira, mientras municipios como El Cairo reportan colapsos masivos de viviendas. Integrantes del Escudo de las Américas, entre ellos Chile y Estados Unidos, se reúnen en Panamá en el foro A3C para reforzar la lucha contra el narcotráfico y carteles. La cita coincide con los ejercicios militares conjuntos Panamax 2026. La familia de Salvador Allende vendió la histórica casa de Providencia por 1.000 millones de pesos a una empresa privada. La transacción ocurre tras el frustrado intento de compra estatal que provocó la salida de 3 altas autoridades por impedimentos constitucionales.
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4: 13 horas, 1 de la tarde, 34 minutos.
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0: 14 horas, 2 de la tarde, 2 minutos.
1: Gracias, muchas gracias.
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las prietas. Aquí no se salva ninguno, ¿eh?

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0: presidente José Antonio Kast promulgó la ley Escuelas Protegidas, que combate la violencia escolar y faculta a los colegios a revisar mochilas bajo protocolos internos. Al defender la medida, Kast afirmó que el que nada hace, nada teme. El Congreso despachó a ley la ampliación del subsidio a la tasa hipotecaria. La medida eleva el límite a propiedades de 6.000 UF y amplía el cupo a 80.000 beneficiarios hasta 2028, permitiendo reducir las tasas al 3%. Un cargamento récord de 1.918 autos eléctricos e híbridos comenzó a desembarcar en el puerto de San Antonio, transformándose en la mayor operación de vehículos de nuevas energías en el país.
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3: 14 horas, 2 de la tarde, 33 minutos.
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0: un aplauso.
1: Solo quiero decirles que para mí Lorenzo Antonio ha sido un antes y un después, y sus hermanas también, en la música. Desde que los vi en Jugamos a Cantar, yo dije, yo quiero un día estar con ellos, estar contigo, y hasta hoy, unos cuantos años después, se me da. Así es que muchísimas gracias, gracias. El gusto es mío. Tienen un gran artista. Gracias.
2: La guapísima, hermosísima Ana.

0: 15 horas, 3 de la tarde, 1 minuto.
1: Gracias, muchas gracias.
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2: La Cámara de Diputados aprobó un acuerdo que cuestiona la decisión del Servicio de Impuestos Internos de cobrar IVA a casas de apuestas online. Parlamentarios acusan contradicción y una legalización encubierta frente a fallos judiciales que ordenan el bloqueo de estas plataformas no autorizadas. Una auditoría externa concluyó que la Municipalidad de Valparaíso no tuvo un déficit atribuible a Jorge Sharp entre 2021 y 2024. El informe confirmó números azules y menor endeudamiento, respaldando que los 18 mil millones de pesos de déficit corresponden a la gestión anterior. Cristiano Ronaldo y Georgina Rodríguez confirmaron su matrimonio en Instagram compartiendo una foto de sus argollas de oro. Tras semanas de especulaciones sobre una posible boda en Madeira, la pareja, junta desde 2016 y con 5 hijos, hizo oficial su unión.
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4: 15 horas, 3 de la tarde, 34 minutos.
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0: 16 horas, 4 de la tarde, 3 minutos.
1: Gracias, muchas gracias.
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0: Hola, hola, ¿cómo están, queridas amigas y amigos? ¿Cómo están ustedes? Un placer grande de saludar a toda nuestra gente que está conectada a través de Conexión Comunal 2026. Aquí estamos en este formato, por supuesto, dando a conocer lo que son las informaciones que se han entregado. Tenemos un tiempo bastante, ¿cómo podríamos decirlo, Juan Pablo?
1: Cambiante, creo yo.
0: De sol pasamos a nubes, de nubes pasamos a viento. Lo que se ha dado durante todos estos días en nuestra comuna de Montepatria, días nublados, que por supuesto vamos a tener también lluvias esperándonos para este fin de semana. Algunos milímetros que van a caer y que los vamos a dar a conocer en su programa Conexión Comunal.
1: Así es, Luis.
0: Todos bienvenidos.
1: Comenzamos esta nueva jornada de Conexión Comunal en este formato más compacto. Ustedes bien saben, hemos tenido problemas con nuestra señal, así que hemos estado llegando un poquitito diferido, pero siempre todos los días lunes, miércoles y viernes con informaciones para que puedan saber lo que está pasando en nuestra comuna de Montepatria, estén actualizados también de las gestiones que realiza el municipio y también poder ir acercándose a informaciones que van ocurriendo y que de repente van quedando un poquito ahí detrás de la agenda, pero cosas que están pasando. Por lo pronto, lo que está pasando en este momento es que tenemos un cielo cambiante, con de repente unos rayos de sol, de repente unas nubes, y se está tornando ya para empezar a llover durante la tarde de este día miércoles 12 de agosto aquí en la comuna de Montepatria.
0: Sí, ya, y también invitando a todos nuestros amigos y amigas que están en sus casas a estar preparados, porque acuérdense bien que en la lluvia anterior nosotros estuvimos anunciando a través de los medios de comunicación, de nuestras plataformas, lo que se venía, este frente que duró aproximadamente 6 días sin ningún bache, sino que solamente fue agüita. Bueno, este fin de semana también tenemos lluvia y le vamos a dar a conocer algunos pronósticos que tenemos estimados según el SEASA.
1: De hecho, ¿podríamos partir con ese reporte?
0: Podríamos partamos con ese reporte.
1: Vamos entonces con este pequeño reporte preparado por nuestro compañero Luis y ya volvemos para comenzar esta jornada de Conexión Comunal.
0: Presta mucha atención. 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Desde el Centro Científico precisan que el evento se presentaría en 2 pulsos principales de precipitación, separados por periodo de precipitación más débil e intermitente. Montepatria, el día 14 de agosto, 15 milímetros. El día 15 de agosto, 14 milímetros. El día 16 de agosto, 22 milímetros. Y el día 17, 6 milímetros. Sumando un total de 74 milímetros en todos estos días. Nos vamos a la localidad de Rapel. El día 14 de agosto, 9 milímetros. El día 15, 23 milímetros. El día 16, 28 milímetros. Y el día 17, 5 milímetros. Sumando un total de 80 milímetros en este pronóstico. Solicitamos a la comunidad estar atentos a los montos de precipitaciones, a mantener la tranquilidad y a tomar distancia de las zonas de riesgos. Juntos afrontaremos este nuevo sistema frontal. Es un comunicado de la Municipalidad de Montepatria, porque en tiempo de invierno, juntos afrontaremos este nuevo sistema frontal. Bien, ya estamos de regreso y ya estamos viendo la pluviometría de lo que va a caer durante estos días. Bueno, dimos a conocer lo que es la localidad de Montepatria y también de Rapel, ¿no es cierto? Que son los lugares donde afecta, por supuesto, la lluvia, y también en los sectores de Guatulame, que también ahí va a caer bastante agüita, ¿no es cierto? En estos sectores. Son pluviometrías cortas, podríamos decirlo así, no son tan amplias como del 50, sino que hace un total de los días agua caída 70 para Montepatria.
1: Exactamente, si no me equivoco. 74 para Montepatria, 80 para Rapel, y situación similar debería ser para todo el río Guatulame, aunque el río Guatulame queda más al sur, porque recordemos que este frente de inestabilidad viene desde la zona norte, desde la región de Atacama.
0: Exactamente.
1: Entonces va a caer menos agua para el sur de la comuna, para el sur de la región, y más para el norte. Así que los sectores de acá de Piedras Bonitas, de Rapel, el interior de Río Rapel, Cárcamo, perdón, Campanario. Campanario. Todos esos sectores debería caer más agua que los sectores sur de la comuna. Pero bueno, vamos a ver cómo se desarrolla. Este sistema frontal, en teoría comenzó el día 11, pero aquí en la comuna llegó recién el día de hoy, el día 12, y se va a extender hasta el próximo lunes 17 de agosto. Así que hartos días para que caiga agüita, esperemos que no tener mayor problema durante estos días.
2: Yo creo que ha sido un poco difícil también poder acostumbrarnos a este tipo de clima que se dio este año 2026. Sabemos, ¿no es cierto?, de los expertos que nos hablan de este niño Godzilla, que tiene unos nombres también, por supuesto que...
1: Bien cinematográfico.
2: Sí, exactamente, ¿eh? Y que obviamente se ha dejado sentir en nuestro país. Hay bastante preocupación por lo que está aconteciendo en el norte de nuestro país, ¿eh? Ya nos están llegando algunas informaciones de caminos cortados, de localidades aisladas, y esperamos, ¿no es cierto?, que pase, no pase a mayores, porque tuvimos un mal recuerdo durante el año 84, si no me equivoco, en nuestra comuna de Montepatria, pero después con el correr de los tiempos también se dejó hace 2 años atrás sentir con fuerza lo que fue la lluvia en el norte de nuestro país, sobre todo en la localidad Diego de Almagro, Chañaral, Potrerillo, Salvador, ¿no es cierto?, que son localidades...
1: Atacama.
2: Según la vaguada que se encuentra en estos momentos y las lluvias en altura... permite, ¿no es cierto?, que estos ríos bajen con mayor fuerza, y especialmente ahí en Chañaral Alto, que es bastante preocupante. Pero estaba mirando unas imágenes yo, Juan Pablo, son un poquito alentadoras, porque la gente vio lo que pasó y aconteció, donde hubieron pérdidas de vida, ¿no es cierto?
1: Cerca de 25 personas.
2: Claro, pudieron también controlar eso a través de canalizar lo que son las aguas lluvias que caen sobre todo en el norte de nuestro país, poniendo paredes de piedras, en fin, tratando de que esta agua, ¿no es cierto?, pueda escurrirse de forma más fácil y llegar hasta el mar ahí en la localidad de Chañaral. Chañaral se llama.
1: En
2: el norte de nuestro país. Esperamos que no ocurra nada, ¿no es cierto? Eso. Sabemos que está lloviendo cuantiosamente.
1: Hemos visto videos ya en redes.
2: Hospicio, ¿no es cierto? Así, esta lluvia también iba a llegar, como, imagínense, estábamos hablando de 5 milímetros para Iquique. Iquique nunca ha recibido lluvias, ¿no es cierto? No es frecuente ver este fenómeno, ¿no es cierto?, que llega a esas localidades.
1: Así es. Vamos con un poquito de música, Luis.
2: Vamos a la música. Por supuesto, tenemos bastante información que entregarle a ustedes. Eso. Ya volvemos con las notas preparadas para esta semana.
1: Así es.

0: Bien, ahí estaba entonces la buena música que no puede faltar en nuestra en nuestro programa. Aquí con Juan Pablo estamos tratando de ver cómo podemos pasar estos días, ¿no es cierto?, en casa, solamente cuidándonos.
1: Así
0: es. Cuidándonos. Y la prevención, que es lo más importante y que ha sido destacado por nuestro municipio, Juan Pablo, ¿o no?
1: Así es, la prevención siempre frente a situaciones de lluvia. Ustedes bien saben, hemos informado a través de nuestras redes municipales y también sobre nuestros canales radiales la importancia de mantenerse alejado de las zonas de riesgo cuando se realicen, o sea, cuando se generen precipitaciones de alto calibre, como lo que es lo que está pronosticado también para este fin de semana. Así que a todas las personas que viven ahí cerca de los ríos, cerca de las quebradas, tomar los resguardos necesarios. Ya hemos podido ver cómo ha funcionado este niño Godzilla en nuestra comuna y es mejor tomar los resguardos a que luego lamentar situaciones complicadas. Así que sea un buen sistema frontal y por supuesto que nosotros también tenemos mucha más información por entregar.
0: Exactamente, y bueno, ya estar prevenido, como dices tú, Juan Pablo, porque esto no solamente llega hasta acá. Vamos a tener un año con bastantes precipitaciones, ya lo se están anunciando, ¿no es cierto?, que en los meses de septiembre, octubre, noviembre, diciembre tendríamos la probabilidad de tener también estos ríos atmosféricos que llegan sin previo aviso. Es un año bastante distinto a los otros años que se ha dado esta especie de río atmosférico que no estábamos preparados. Pero esto nos enseña algo bien importante, la prevención, a estar atentos, a tener cuidado, a cuidar nuestra casita, nuestros animales, no dejarlos expuestos, ¿no es cierto?, en la nieve o dejarlos expuestos bajo la lluvia. A cuidar a nuestros animalitos, que son importantes también en la casa, y cuidarnos nosotros también como personas, ¿ya? Para no tener este tipo de problemas que nos está enseñando este río atmosférico a cómo debemos estar preparados para esto.
1: Así es, Luis.
0: Vamos de inmediato porque tenemos notas preparadas de la semana. Cuenta lo siguiente. Localidades aisladas de Montepatria esperan respuesta estatal para la reconstrucción del puente de Guanilla, el Tome Bajo. Los vecinos también exigen una solución definitiva al gobierno, ya que la medida adoptada por nuestro municipio es provisoria y podría verse afectada por nuevas precipitaciones. Nos vamos de inmediato a los detalles con nuestro periodista Luciano Alday Villalobos.
2: Una de las mayores afectaciones que dejaron las precipitaciones de julio en la comuna de Montepatria fue la destrucción completa del puente Guanilla-Tome Bajo ante la crecida del río Guatulame, provocando el aislamiento de localidades como el Tome Bajo y el Tome Alto, Palos Quemados y Guanilla. El municipio de Montepatria ha dispuesto maquinarias y personal para habilitar un paso provisorio, pero la comunidad exige a las autoridades nacionales una solución definitiva que les otorgue mayor seguridad, y más en consideración de que se pronostican nuevas lluvias que podrían cortar nuevamente el camino. Así lo comenta el presidente de la Junta de Vecinos del Tome Bajo, Leonardo Morales, quien enumera las dificultades que ha tenido la población tras la catástrofe ocurrida en la noche del pasado viernes 17 de julio.
3: Como todos saben, ¿no es cierto?, el puente se lo llevó el río y de ahí que quedamos totalmente aislados. Y en este momento se ha hecho un trabajo acá, ¿no es cierto?, por parte del municipio, de colocar tubos, pero no es una solución, es como una solución de emergencia. Ya, lo que realmente nosotros necesitamos es acá es la construcción de un nuevo puente. Bueno, la dificultad grande es cada día, ¿cierto?, porque hay personas que se trasladan a trabajar, los niños escolares, ¿no es cierto?, que tienen que pasar a los colegios. Y es una preocupación cada día porque hay que estarlos cruzando en nuestro vehículo, arriesgando, ¿no es cierto?, la integridad de cada persona que cruza por acá, porque es muy importante que este nos construya un puente para nosotros. Perdimos mucha conectividad nosotros al estar sin puente. Personas adultos mayores, personas que tienen que ir a sus respectivos controles médicos, cualquier emergencia, ¿no es cierto?, que haya. Bueno, importante, ¿no es cierto?, que a las autoridades que vean este problema que grande que hay acá. No es un problema menor, ya que por acá se transita mucho, es un lugar muy transitado, ¿no es cierto?, por gente que tiene que salir a trabajar, gente que tiene que hacer sus labores diarias.
2: Palabras similares tuvo la presidenta de la Junta de Vecinos de Palos Quemados, Catherine Araya, quien lamenta y enfatiza en el daño provocado a los estudiantes que necesitan del puente para asistir a clases.
4: Para nosotros como pueblo y dirigente ha sido muy complicado el tema del puente porque no tenemos acceso para ir al consultorio, para mandar a los niños a la escuela y al final los niños están quedando ausentes y esa es la precaución que tenemos nosotros porque le va a afectar a los niños a fin de año la asistencia. Nosotros queremos algo definitivo para nuestros niños, nuestros adultos mayores, para nuestros niños pequeños, para llevarlos a los controles, porque no tenemos salida hacia el parque.
2: Angie Rivera es vecina de Palos Quemados, ante lo cual entrega palabras que confirman lo planteado por la dirigente vecinal del sector.
5: La necesidad que nosotros tenemos es poder llegar al parque o valle, a controles de los pequeños, infantiles, a los colegios, porque hay muchos niños que están en la escuela del parque, en Montepatria, en Ovalle, y tenemos dificultades en el camino. Hay que poner en riesgo nuestros vehículos pasando por el agua. El acceso igual para los adultos mayores que no han tenido sus controles como corresponden por el tema del camino.
2: Ante esta situación, el alcalde de Montepatria, Cristian Herrera Peña, se suma al llamado de la comunidad y más en consideración de que en otras partes del país ya se han instalado puentes mecano, como fue en la comuna de Zapallar.
6: Bueno, lo primero, entender y compartir la preocupación y molestia de los vecinos de Guanilla, Palos Quemados, el Tome Bajo, que vieron por televisión cómo su puente se iba, como lo vio todo el país, como lo vieron las autoridades, pero este hecho que se vio por todas partes no ha tenido una respuesta por parte de quienes tienen que entregar las respuestas, que es por parte del gobierno, por parte del Ministerio de Obras Públicas, que son los responsables. Es una vía de obras públicas, es una vía de vialidad, es un puente de obras públicas el que se fue, y no lo hemos visto preocupados de poder resolver la situación que tiene aislados a estas familias. Nosotros, como municipio, sí, con el apoyo en términos de algunos tubos por parte de Vialidad, pero principalmente con maquinarias municipales, logramos habilitar un paso provisorio que se va a ir este fin de semana con las lluvias y van a terminar nuevamente los vecinos aislados. Así que entendemos absolutamente la preocupación, el estado de alerta que manifiestan estar los vecinos del sector, porque las respuestas no han sido las suficientes y vemos como en otras partes del país rápidamente se actúa, se colocan puentes mecanos, hay trabajo de maquinaria y de vialidad y es algo que no se da con nuestros vecinos. Decirle a las autoridades que aquí hay chilenos y chilenas, hay estudiantes que no pueden ir al colegio, no han podido ir a clases a causa del aislamiento, tenemos adultos mayores que no pueden ir a sus controles, no hay rondas que se puedan realizar a causa del aislamiento, el cual se va a volver a provocar una vez que vengan estas lluvias y se lleve este arreglo provisorio que generamos como municipio, pero que no ha tenido la respuesta por parte del gobierno central.
2: A inicios de semana, los equipos municipales se trasladaron al sector de Guanilla para analizar las situaciones de conectividad en esta localidad. Junto con ello, y en la conversación con dirigentes, se acordó la reactivación de la mesa de trabajo en Guanilla para abordar las urgencias en tres áreas claves: la electrificación, los servicios básicos como el agua potable y la necesidad de un camino de acceso público. Uno de los dirigentes de la Junta de Vecinos de Guanilla, Juan Bugueño, comenta la importancia de estas instancias, destacando que el mejoramiento de caminos es precisamente la mayor preocupación.
7: Bueno, para nosotros es súper importante que se haya llegado a esta reunión porque es algo que estamos esperando debido a las lluvias, debido a los contratiempos que hemos tenido y para nosotros exponerle nuestras necesidades. Pues. Una que es, bueno, la principal, que los caminos que se cortan. Bueno, tenemos otros también como es luz,

0: Y darle las gracias al alcalde por presentarse en terreno y estar con nosotros en estos momentos difíciles.
1: El representante de los empresarios en la mesa técnica, Jorge Santander León, también recalca la necesidad de mejorar la conectividad.
2: Todos los campos que están alrededor de Guanilla hacen una masa laboral aproximadamente de 1.400, 1.500 trabajadores. Y la conectividad, lamentablemente, no es de las mejores. Y es lo que siempre se ha luchado para conseguir aquí a la misma gente que vive aquí y para poder trabajar con seguridad con nuestros trabajadores.
1: En este contexto, cabe señalar que este viernes 14 de agosto se desarrollará una reunión entre dirigentes de las localidades afectadas, el municipio de Montepatria, con el Seremi de Obras Públicas en La Serena, en donde la comunidad podrá plantear la urgente necesidad de reconstruir el puente de Guanilla. Desde la comuna de Montepatria, informó el periodista Luciano Alday Villalobos.
3: Ahí estaba el despacho de nuestro colega Luciano Alday Villalobos, que nos comentaba también las impresiones de estas familias de los sectores de Palos Quemados, del Tome, de Guanilla, quienes han vivido una situación bastante compleja. Nosotros estuvimos con ellos el día lunes, puntualmente en el sector de Guanilla, y en esta mesa técnica de Guanilla que se está reactivando, se plantearon las mismas preocupaciones de las familias de Palos Quemados, que tienen que ver con la conectividad vial, con la necesidad de tener los servicios de suministros básicos, como es el agua potable, y también la electrificación en el sector. Así que son varios los desafíos que quedan, y por supuesto, el más importante, restituir la conexión terrestre a través del puente Guanilla. Y por supuesto, para eso va a estar esta reunión que se va a realizar el día viernes en La Serena, para poder plantear de forma más cercana estos temas a las autoridades correspondientes.
4: Exactamente, ya lo vemos ahí con la presencia de nuestro alcalde en reuniones que ha tenido con algunos dirigentes para poder tratar de solucionar, pero mientras no llegue una respuesta que sea realmente una respuesta como corresponde de parte del gobierno, lamentablemente no se puede hacer nada, porque sabemos que nuestro municipio está haciendo las gestiones para tratar de solucionar el problema, pero los recursos tienen que venir exactamente, ¿no es cierto?, del gobierno central para poder solucionar, claro, el problema.
3: Son inversiones gigantes.
4: Hacer algo definitivo, una inversión gigante, ¿no es cierto?, donde realmente los vecinos y vecinos, que también son chilenos, puedan también tener este puente definitivo y que ya estas lluvias ya pasen a ser algo menor, ¿no es cierto?, comparado con las que hemos tenido hasta el día,
3: claro,
4: de hoy.
3: Que no signifiquen aislamiento.
4: Exactamente. Hoy también tenemos que informar a todos nuestros amigos que el periodo de renovación de patentes comerciales del segundo semestre ya finalizó.
3: Wow.
4: Ya, esto finalizó el día 31.
3: ¿Me quedé fuera o me quedé dentro?
4: El 31 de julio del 2026 ya finalizó el pago del segundo semestre.
3: O sea, si tengo yo un negocio comercial, tendría que estar preocupado si es que no lo hice.
4: Sí, por favor, avísele a su vecino del negocio si no ha pagado su patente, ya que puede evitar así multas e intereses. Ya las personas que no se han acercado hasta el día de hoy todavía a nuestro municipio, acercarse a la unidad de rentas y patentes desde las 8 de la mañana hasta las 16 horas de lunes a jueves y el día viernes de 8 a 13 horas, que es importante que ustedes también vengan aquí a nuestro departamento de rentas y patentes.
3: Así es, y también se informa que el pago de las segundas cuotas de permiso de circulación también está disponible para pagar de manera online y presencial. El horario es de las 8 de la mañana hasta las 16 horas de lunes a jueves y los días viernes de 8 a 13 horas. Así que a ponerse las pilas, a actualizarse ahí con los pagos, ya sea permiso de circulación como pago de patentes comerciales, y no quedar fuera, no vayamos a tener una multa por no cumplir nuestro deber.
4: Evite que le sancionen, ¿no es cierto?, con una multa, así que a tratar de cancelar lo que es este pago que corresponde a este año 2026. ¿Te parece si vamos a la música?
3: Vamos.
4: Y regresamos con más Conexión Comunal a esta hora, cuando todavía caen gotitas de lluvia.
3: Caen gotitas.

0: Hoy ya vemos ahí, por supuesto, en este día de gotitas de lluvia, de sol, de viento, de todo lo que sale acá en nuestro estudio de trabajo, pero también queremos informarles que nuestros funcionarios todavía se mantienen al pie del cañón ahí tratando de ayudar, y con las cajitas, ¿no es cierto?, que han sido entregadas. También van a llegar a nuestros sectores, así que hay personas que tienen que tener un poquito de paciencia porque se está entregando en los lugares más alejados de nuestra comuna, y ya prontito van a estar entregando en todos y cada uno de los lugares, así como claro. En el parque, en Montepatria también ya se está viendo a través de la Junta de Vecinos para que usted también pueda solicitar su cajita de ayuda.
1: Claro, interesante también comentar que el filtro de la caja a esta altura ya es para las familias que más requieran. Así que todas las evaluaciones de entrega se hacen con la ficha del Registro Social de Hogares, porque también hay que priorizar. Hay familias que, por ejemplo, no tuvieron ninguna afectación de agua por lluvia. Entonces, también se entiende que hay familias que están en situaciones más complejas. Entonces, también uno tiene que entender que probablemente si no le llega su caja es porque su caja está destinada a familias más críticas, con mayor vulnerabilidad y que también tienen afectación. Porque de repente uno piensa que está afectado por una gotera, pero hay personas que se les voló el techo, por ejemplo, en los sectores altos de Rapel. Hay personas que quedaron totalmente anegadas en la Villa El Palqui. Entonces, hay situaciones bien complejas de posterior a la lluvia, y la idea es que también todos calmemos como esa ansiedad frente a este proceso, y también respetemos que las ayudas van a llegar, pero a quienes corresponda también.
0: Exactamente. Ha aflorado algo bien importante durante esta lluvia, que es la empatía, ¿no es cierto?, por la persona, los vecinos que tomando riesgo también pescan la palita, van a ayudar al vecino, a la vecina, no esperando así que llegue emergencia para poder solucionar algunos problemas. Porque sabemos, nuestra comuna de Montepatria, con más de 270 localidades, es un poco difícil poder llegar a cada persona y a cada lugar, a cada camino.
1: Es difícil, especial por los caminos.
0: Y viendo la afectación que tienen los caminos también hoy en día, que sabemos que canales que no habían bajado nunca, hoy, se viene con todo. Ya sabemos, ¿no es cierto?, que la gente está preocupada por esa situación, pero es lo que se viene durante todas estas fechas de lluvia.
1: Así es, Luis. Oye, y me voy con otra información. Bueno, antes de pasar a la siguiente nota, comentar que ya están de vuelta los operativos comunitarios y continúa el recorrido de los operativos comunitarios hacia el sector de Coyihuay Alto y Bajo. ¿Para cuándo? Para el día sábado 22 de agosto, desde las 14 hasta las 18 horas. Posteriormente, el día sábado 29 de agosto, para el sector Pedregal de Rapel, también desde las 14 hasta las 18 horas. Recordemos que los operativos comunitarios son espacios donde el municipio llega al territorio con distintos servicios como el departamento social, fomento productivo, asesoría jurídica, seguridad pública, centro de rehabilitación, también funcionarios de la Casa de la Mujer, peluquería, manicure, limpieza facial, entre otros servicios que por supuesto son gratuitos para la comunidad y que se realiza en el territorio. Así que no tienen que ni moverse. Para avisarles entonces a los sectores de Coyihuay y de Pedregal de Rapel, Coyihuay para el sábado 22 y Pedregal de Rapel para el sábado 29 de agosto.
0: Según nuestro mapa sinóptico, no se ven lluvias para esas fechas, y ojalá, ¿no es cierto?, que no tengamos lluvias, que tengamos un breve descanso, y de todas maneras estaremos informando a través de nuestras plataformas y canales correspondientes si va o no el operativo, pero yo creo que sí, porque no,
1: sí,
0: tenemos,
1: yo también.
0: No tenemos esos días con afectación de lluvia.
1: No hay pronóstico. Oye, vamos con otra información.
0: Vamos con la siguiente información.
1: Eso, Montepatria conmemoró la Semana Mundial de la Lactancia Materna con variadas actividades en el territorio. Cada año esta iniciativa toma mayor relevancia en los centros de salud de la comuna con la finalidad de potenciar el vínculo entre la madre y el hijo. Al respecto de aquello, conoceremos el siguiente despacho del periodista Jesús Manuel Herrera.
2: Con actividades que buscaron ir más allá de la promoción de la lactancia materna, los centros de salud familiar de Montepatria desarrollaron distintas actividades en el marco de la conmemoración, en donde se puso especial énfasis en el bienestar, el autocuidado y el acompañamiento de madres durante esta etapa. en el Cefam El Palqui, y la programación comenzó el lunes 3 de agosto y contempló actividades relacionadas con la nutrición y el autocuidado, entregando herramientas y recomendaciones a las madres durante el periodo de lactancia. Asimismo, se realizaron encuentros con el intersector local para fomentar y conmemorar esta fecha. Respecto, Sofía Cortés, encargada de promoción Cefam El Palqui, indicó lo siguiente.
3: El día lunes 3 de agosto se realizó una feria informativa donde esta está orientada a educar, ¿cierto?, sobre la importancia de los beneficios que tiene la lactancia materna, el acople, las posturas, etcétera. Y también se dio un espacio de consejos de mamá a mamá, donde hubo un punto de encuentro y apoyo entre pares. El día martes 4 se realizó un taller preparándonos para amamantar. Esto fue realizado por nutricionista y médico del CESFAM y también con el apoyo de los internos de nutrición y medicina de la Universidad Católica del Norte. El día miércoles 5, en la jornada de la tarde, se realizó un taller educativo en el Jardín Infantil El Tome. Ya esto fue realizado por la nutricionista y el matrón de nuestro establecimiento. Y el día viernes 7 de agosto, se realizó una ceremonia de cierre y reconocimiento.
2: En Carén, esta conmemoración tampoco pasó desapercibida, puesto que el equipo del Comité de Lactancia realizó un encuentro con madres donde se destacó con un reconocimiento el haber completado el esquema de 6 meses de lactancia materna exclusiva. En tanto, el CESFAM de Montepatria preparó una agenda de actividades especialmente enfocada en el bienestar de la madre. Es por ello que este año se incorporó una jornada de yoga postnatal, instancia orientada a entregar herramientas para mejorar la postura, favorecer la movilidad corporal y contribuir al bienestar energético de las madres lactantes. Al respecto, Carmen Dionisio, instructora de yoga y terapeuta alternativa del Departamento de Salud, indicó lo siguiente.
4: Consistió en darle algunas ayudas como para prevenir y contrarrestar el cansancio físico de la columna y del cuerpo que significa, que implica el dar la lactancia, ¿no? Porque por las posturas que se tienen con la guaguita, que hay que tomarla en brazos, sufre mucho la columna, sufren los hombros, los brazos, y en eso estuvimos. Hablamos de la postura, de la corrección postural de la columna, cómo aprender a tener una columna estirada, e hicimos algunos ejercicios para antes de dar pecho y después de dar pecho para desestresar la columna.
2: Silvia Bravo, madre primeriza que asistió al cierre de actividades junto a su pareja, indica que se deberían replicar este tipo de instancias en el CESFAM. Asimismo, destacó el rol de la corresponsabilidad en la crianza.
5: Y soy madre primeriza y la lactancia es un desafío, más que nada por la entrega que se le da a nuestros hijos, porque es un trabajo 24/7, entonces requiere mucha dedicación, paciencia, energía y sobre todo una buena alimentación. Muy lindo que participen más padres, sean más conscientes de la entrega también que se hace a nuestros hijos con la lactancia. Y invitar a los más papitos para que se unan a esto.
2: La lactancia materna también implica avanzar en la creación de espacios que permitan a las mujeres ejercer este derecho de manera cómoda, segura y respetuosa, especialmente en sus lugares de trabajo y en los espacios públicos. En ese contexto, durante este año, la Municipalidad de Montepatria dio un importante paso con la inauguración de la Sala de Lactancia Materna, espacio que fue acondicionado para acompañar y facilitar la lactancia, fortaleciendo el vínculo de este acto entre una madre y su hijo o hija. Al respecto, Olga Barraza Cortés, administradora municipal de la Casa de Edilicia Montepatrina, indicó lo siguiente.
6: Amamantar es un acto de amor, cuidado y salud. Apoyarlo es responsabilidad de todos. Como gestión municipal, reconocemos este proceso natural de la lactancia materna, además del beneficio que conlleva para una madre y su pequeño hijo. Además, un vínculo de apego que se va fortaleciendo también con la lactancia. Comentarle además que a partir del 1 de abril del 2026, el edificio consistorial de la Municipalidad de Montepatria cuenta con un espacio, una sala de lactancia, que va en apoyo a las funcionarias municipales y también a los usuarios que acuden al municipio de Montepatria.
2: De esta manera se reafirma el compromiso tanto de los centros de salud como del organismo central comunal en fortalecer la lactancia materna no solo como un acto conmemorativo, sino como un plan de acción con iniciativas que impacten de manera positiva este proceso vincular entre una madre y su hijo.
0: Bien, ahí estaba nuestro periodista Manuel Jesús Herrera, ¿no es cierto?, quien nos comunicó esta importante noticia también y que tiene que ver con la familia. Es la Semana Mundial de la Lactancia Materna y que tiene distintas actividades en nuestro
1: Sí.
0: territorio, así que es de suma importancia para todas y cada una de las familias que componen nuestra comunidad.
1: Así es una conmemoración muy importante. Lo vimos también en redes sociales como el Centro de Salud Familiar lideró esta propuesta y también se complementa con nuestra nueva sala de lactancia materna que está ubicada aquí en el municipio, disponible para funcionarios, pero también para visitas, personas que andan por aquí, madres, lactantes, puedan acercarse y tener ese espacio de resguardo para poder dar de mamar a sus bebés. Oye, ¿nos vamos con un poquito de música?
0: Vamos con la música, seguimos con ustedes saludando a todos nuestros amigos que están en la sintonía de tu programa Conexión Comunal.

0: Ya estamos de regreso en esta jornada de Conexión Comunal. Ya estamos en el último segmento de informaciones y tenemos algunos panoramas que comentar para ustedes, especialmente para nuestros más pequeñitos.
1: Sí, exactamente. Hoy yo quiero saludar con mucho cariño a todos los pequeños, ¿no es cierto?, de la Villa Jerusalén, que ya tuvieron su día del niño ahí, lo pasaron muy bien. La Junta de Vecinos organizó algo muy entretenido para todos los pequeños y pequeñas. También saludar a los amigos de Pulpica Alto, al cual también estuvimos presentes ahí entregando toda la diversión para que lo pasaran bien, para que disfrutaran. También agradecidos de la Junta de Vecinos, de su presidente, que obviamente hizo una gran actividad con la familia, se reunieron, ¿no es cierto? Aproximadamente habían entre 30 a casi 40 niños, los cuales lo pasaron y disfrutaron el Día del Niño, que fue la semana pasada. Ahora, que es nuestro municipio,
0: se extendió la diversión.
1: Sigue disfrutando los días sábados de diversión para todos los más pequeños de la casa. Recuerden que este sábado 15 tenemos una gran película, aunque el nombre no es muy cómodo el nombre, pero sí va a estar Godzilla versus Kong.
0: Niño Godzilla. ¿Ya?
1: El niño Godzilla va a estar versus Kong a las 15 horas en nuestro centro cultural Huayquilunco, ¿ya? Ese es un día de entretención. Tenemos a nuestros emprendedores que van a estar presentes ahí. Van a ver algunos artistas invitados, ¿no es cierto? Y pueden disfrutar de toda una tarde junto a su familia, ya si no tiene ningún panorama, asista a los días sábados de diversión. El día sábado 22 de agosto, querido amigo, va a estar nuestro queridísimo Flash, ¿ya?
0: Perfecto.
1: Que es, claro, Flash. Es una película que, ¿no es cierto?, se va a dar con el protagonista.
0: El mundo de Marvel.
1: Exactamente. Y nuestro protagonista, que es Luciano Alday Villalobos, quien es nuestro Flash. Más conocido como Flash del equipo de prensa. Así que va a estar ahí Centro Cultural Huayquilunco el día sábado 22 de agosto desde las 15 horas. Perfecto. En ambas jornadas, te estaba contando yo que también van a haber juegos inflables, espectáculos artísticos, juegos y concursos, ferias de emprendedores locales vendiendo productos especialmente para los más pequeños y la familia que asista a los sábados de diversión.
0: Perfecto, excelente iniciativa para este fin de semana, para este día sábado, y también tenemos panoramas, en este caso para el día de mañana, porque Montepatria recibe la voz indómita de Estela Díaz Barín. La poesía y la historia de Estela Díaz Barín llega a Montepatria con la presentación de la obra teatral Estela, de la compañía La Fuga. A 100 años de su natalicio, esta propuesta escénica invita a encontrarse con la figura de la poeta serenense que hizo su escritura una forma de expresión libre, intensa y profundamente personal. ¿Dónde? En el Centro Cultural Huayquilunco, puntualmente en nuestra Salón Juan Carlos Castillo, este próximo jueves 13 de agosto desde las 14 horas. Por supuesto que la entrada es liberada, solo debe asistir y ser parte de esta experiencia teatral. Así que si están acá, si es que tienen alguna persona en visita durante estos días aquí en Montepatria, o si ustedes mismos están desocupados para el día de mañana, día jueves, vengan al Centro Cultural Huayquilunco desde las 14 horas a disfrutar de esta obra de teatro. Qué bueno es disfrutar de teatro tan cerquita y, por supuesto, poder compartirlo con otras personas en nuestro centro cultural, que también tiene una cafetería ahí de mano de la Luna de Montepatria. Es un buen lugar para compartir y para que todos también se sumen a la cultura que está presente en la comuna.
1: Sí, exactamente. Bueno, y también ahí, como hablábamos un poquito de cultura, también tenemos el sentimiento, ¿no es cierto?, de la pérdida de un gran gestor cultural de Así nuestra es. Comuna de Montepatria, que fue nuestro gran amigo Luchito Ponce, más conocido como Luchito Ponce, quien era un verseador, él también un artesano de la vida, un hombre que tenía una luz propia y que obviamente trabajó durante todos estos años, ¿no es cierto?, para hacer también un poquito de cultura. Un gestor realmente importante, un patrimonio vivo, ¿no es cierto?, de nuestra comuna de Montepatria. Él es de Tulahuén. Bueno, ahí le damos el más sentido pésame, mucho sentimiento encontrado en nuestro municipio, porque en realidad yo muchas veces lo presenté en distintas actividades que él tuvo como artista y con lo que él era, una persona muy humilde, una persona que tenía mucho carisma. Él se entregaba todo, era un todo, ¿no es cierto?, para entregar a su comunidad y especialmente a la gente de Tulahuén, que hoy se siente un poquito más triste por la pérdida de este gran hombre, Luchito Ponce, ¿no es cierto?, quien le enviamos la fuerza a la familia para que, por supuesto, también le dé toda la fuerza a la comunidad de Tulahuén que está pasando en el día de hoy.
0: Perfecto, Luis. Oye, ya estamos llegando al final.
1: Exactamente, no se olvide.
0: Oye, las nubes también están como haciendo lo suyo. De repente un rayo de sol, de repente está nublado.
1: Esos son los mímbulos, tímbulos, mímbulos, límbulos, lumbos. Son todos han llegado en patota acá a Montepatria. Sí. Y bueno, yo creo que a
0: todas las comunas.
1: Y en algunos sectores, porque nos han llamado, ¿cierto? Hemos recibido algunos llamados telefónicos, que en ciertos sectores está lloviendo, sí, en otros hay sol.
0: Sectores interiores.
1: En otros hay mucho viento, que ha sido una de las características que ha dado este Godzilla niño, ¿no es cierto? Que nos tiene bien atareado y bastante preocupado, ¿no es cierto? Por las familias que de repente lo están pasando mal. Así que un placer, amigo.
0: Eso, Juan Luis.
1: Esperamos entregar más información todos y cada uno de ustedes durante esta semana. Bueno,
0: contarles mañana también. Tenemos conexión Comunal TV.
1: Exactamente.
0: Así que vamos a poder mostrar ahí material audiovisual. Si vamos juntando videitos, también los vamos a compartir con ustedes. Y el día viernes nos encontramos nuevamente en el formato radial.
1: Exactamente. Así que un placer. Muchas gracias a todos los medios de comunicación que están difundiendo nuestro programa. A prevenir, ya, a cuidarse y a mantener ahí, por supuesto, su casita aireada cuando salga el sol, a cuidar sus hijos también, a cuidar su familia, mantener el kit correspondiente y solamente para estar prevenidos.
0: Perfecto.
1: Muchas gracias.
0: Muchas gracias. Papá. Nos vemos, Luis, que esté muy bien.
1: Igualmente. Chao,
0: cuídense. Chao. Chao.
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0: 17 horas, 5 de la tarde, 1 minuto.
1: Gracias, muchas gracias.
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1: El ministro de Vivienda, Iván Poduje, calificó de carísima la vivienda en Chile y planteó reducir los 8 años que tardan familias vulnerables en acceder a una casa. También abordó la reconstrucción tras los recientes sistemas frontales. El alcalde de Arica, Orlando Vargas, abordó la tormenta de arena que afectó a la comuna y cuestionó la efectividad de la zanja fronteriza, señalando que no detuvo la migración ya que el flujo había disminuido previamente. El gobierno propondrá incluir la distancia de 6,4 metros como factor táctico obligatorio para evaluar la reacción policial ante ataques armados dentro de las reglas de uso de la fuerza, junto con regular actuaciones fuera de servicio.
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3: 17 horas, 5 de la tarde, 32 minutos.
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0: Las 18 horas, 6 de la tarde, un minuto.
1: Gracias, muchas gracias.
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1: El gobierno recurrió al Tribunal Constitucional para impugnar la norma de la mega reforma que exige la reconexión gratuita de servicios básicos en zonas de catástrofe, argumentando que rompe la idea matriz del proyecto e infringe la Constitución. Un nuevo sistema frontal afecta a Atacama y Coquimbo con precipitaciones de hasta 60 milímetros. Senapred activó alertas SAE preventivas en Diego de Almagro, Chañaral y Tierra Amarilla ante el riesgo de aluviones y crecida de ríos en zonas vulnerables. El ministro de Seguridad Pública, Martín Arrau, valoró la baja en la percepción del aumento de la delincuencia según la encuesta CADEM. Pese a que el temor ciudadano se mantiene elevado, el gobierno atribuyó los avances

0: Son las 7 de la tarde.
1: Gracias, muchas gracias.
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1: La Comisión de Desarrollo Social de la Cámara despachó el proyecto que bonifica la compra de pañales y medicamentos. Beneficiará al 80% más vulnerable del registro social de hogares, calculando la devolución según el IVA pagado en compras formales. La cantante Tini Stossel anunció en sus redes sociales que se casará con el futbolista Rodrigo De Paul. Tras retomar su relación tras un periodo separados, la artista compartió emocionada la noticia y mostró su anillo camino a la prueba de vestuario. Un padre chileno pidió ayuda para viajar a Colombia y retirar el cuerpo de su hijo de 6 años, fallecido tras el colapso de su colegio durante el terremoto. Autoridades locales exigen la presencia del padre para acelerar la entrega.
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3: 19 horas, 7 de la tarde, 32 minutos.

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